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0: tormenta.
1: Quique Pavón con Renan Carías. Paz en la tormenta.
2: Estás escuchando Fusión y te está acompañando Jendrix. Y entramos en una nueva hora de programa. Así que gracias por quedarte. Y bienvenido también si es primera vez que estás escuchando Fusión. Ya eres parte de la familia, así que continúa con nosotros. Ahora, quiero preguntarte algo. ¿Alguna vez has tratado de resolver una situación mirando únicamente lo que tienes frente a ti? Ese es uno de nuestros grandes límites. Nosotros vemos una partecita pequeña, pero Dios ve la historia completa. Y en unos minutos quiero compartirte un pensamiento del pastor Miguel Núñez acerca de algo que me parece profundamente consolador. Nuestro Padre conoce lo que nosotros no podemos ver. Así que escucha primero esta canción y regreso pronto.
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0: 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Todo y nada remix.
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0: Dish en español. Adiós al ayer.
1: Familia, aquí en Fusión cada día queremos reenfocar tu mirada hacia Jesucristo. 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
2: Hermanos, tú necesitas, yo quiero animarte, comprométete a destruir los ídolos de tu corazón. No me diga que no tienes ídolos, no hay una persona que no tenga ídolos. Esa persona se llamó Cristo Jesús y por eso cumplió con su Padre todo el tiempo. La única razón por la que nosotros no obedecemos todo el tiempo es porque hay ídolos que nos llevan a la desobediencia, porque hay ídolos que tienen mi corazón y lo tienen más que Jesús en cada momento donde yo no he podido complacerlo. Pero tenemos otro problema, es que sufrimos de amnesia, pero es selectiva la pérdida de mi memoria. Yo escucho el mensaje hoy, renuncio hoy y mañana se me olvida qué fue que renuncié, porque mañana estoy en lo mismo otra vez. Pero las otras cosas que consumen mi tiempo, mi energía, mis emociones, no se me olvidan, yo las practico todos los días. Pero si tú y yo mantuviéramos los ojos puestos en Jesús, te mantendrían en mi primer amor y estos cánticos del mundo, atractivos, seductores, yo no los voy a ver, porque mis ojos están puestos en Jesús.

0: Marcela Gándara, abres camino.
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2: Dios, te damos gracias por este día. Te damos gracias porque tú eres bueno, porque tú siempre estás con nosotros. En este momento te pido por mi amigo que está pasando por momentos difíciles, por enfermedad, soledad, incertidumbre. Dale de tu paz que sobrepasa cualquier entendimiento. Recuérdanos que contigo nunca estamos solos. Que tú estás trabajando en nuestras vidas y en nuestros corazones. Danos las fuerzas necesarias para poder seguir adelante y ayúdanos a siempre seguir tu voluntad. Te damos gracias por todo. En el nombre de Jesús lo pedimos. Amén.
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0: Rivera, cada mañana.
1: ¿Sabes qué me gusta de la oración de Josafat? Que no suena como alguien tratando de impresionar a Dios. Segunda de Crónicas 20 cuenta que una gran multitud venía contra Judá y Josafat tuvo miedo. Eso nos sucede a nosotros, a todos. Buscó al Señor y reunió al pueblo para orar. Y entonces dijo lo siguiente: no tenemos fuerza contra tan grande multitud. No sabemos qué hacer. Y entonces dijo lo siguiente: no tenemos fuerza.

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0: Estos son en español. En esto creo.
1: Soy Jendrix y quiero que me acompañes a orar por Lourdes. Ella nos escribió por Facebook solicitando oración. Oremos. Bendito Dios, ponemos delante de ti la vida de Lourdes. Dale paz, Señor, tu paz ante esta cirugía que va a tener. Guarda su cuerpo y dale sabiduría a los médicos que la van a atender. También, Señor, sana las heridas de su corazón. Ayúdala a soltar el dolor, la ansiedad y el enojo, Señor. Recuérdale que no estás sola, que tú sigues ahí cerca y que puedes sostenerla en este proceso. Cuida y fortalece también a sus hijos. En Cristo Jesús te lo pido. Amén.

0: Masterchef Español con Paloma Ramos. No tengo nada.
1: Y es ahí donde está nuestra esperanza, donde Jesús nos da la vida eterna. Por eso yo sé que hay momentos de dudas en nuestra vida. Pero escucha lo que Rosa nos comparte.
2: Y habla Rosa Jaque, sabe que Dios me ha bendecido a mí, porque muchas veces he dudado. ¿Para qué le voy a mentir? Muchas veces. Pero hace poco dudé demasiado de él y Dios me mandó una oración tan hermosa, hecha canción acerca de la duda. Y es algo tan lindo porque Dios nos ha mandado un guerrero y es Jesús. Y Él nos acompaña siempre, así es de que Él nos ayuda a salir adelante de nuestras penas, de nuestros dolores, de nuestras dudas. Así es de que, y pues a brillar con su amor y su paz que Él nos brinda, no importa qué duda tengamos, hay que pensar que ese amor vive dentro de nosotros y está dentro de nosotros, nada más hay que hacerlo fluir un poquito y abrir esa puertita y se convierte en un mar.
1: Amén.
2: Bendiciones, muchísimas gracias por estar con nosotros.
1: A ti también, Rosa, Dios le bendiga. Amén.

0: Rock es el lugar.
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Qué buena manera de recordarnos que aun cuando el camino se pone difícil, podemos seguir creyendo, porque Dios sigue teniendo el control y sigue estando con nosotros. Y ahora vamos a escuchar una canción que lo dice de una manera diferente, porque aún con nuestras fallas, Dios sigue siendo bueno. Vamos a escuchar ABCD de Daddy Yankee junto a Alex Zurdo. Y sigue disfrutando de más música.

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1: Y estamos comenzando una nueva hora y qué bueno que seguimos juntos aquí en Fusión, la voz de la armonía. Y quiero contarte algo que me pasó cuando comenzaba mi caminar con Dios. Y es lo que marcó el rumbo de donde estoy hoy. Y fue porque Dios utilizó a alguien quien me orientó. Una persona que me hizo una invitación. Y en unos minutos te cuento quién fue y hacia dónde me llevó aquella invitación. Pero primero, sigue disfrutando conmigo de buena música. Taureen Wells y su canción Conocido.

0: Miles, conocido.
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0: el pueblo de Dios.
1: Y ahora sí, te comparto cuál fue la invitación. Y te cuento que cuando estaba en la universidad comenzaba mi caminar con Dios, pero muchas cosas eran nuevas para mí. Y mi hermano Jonathan tenía un grupo de amigos allí en la universidad y uno de ellos, Jesús San Pedro, me invitó a reunirme con jóvenes de diferentes iglesias que se juntaban en la universidad para estudiar la Biblia y orar juntos. Y tiempo después me invitó a su iglesia, donde su papá es pastor. Y aquella invitación terminó formando parte del comienzo de mi caminar con el Señor Jesucristo. Y sabes, Dios siempre, siempre nos muestra qué hacer. Y Él coloca o una persona o una conversación o alguien que sabe un poquitito más de Él, de Dios, y te orienta. Así que simplemente confía en lo que Dios te va mostrando. Él todo lo sabe.

0: Leadership. Ver la victoria.
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0: Trabajo con Pedro Pablo Quintero. Lo que pasó, pasó.
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0: North Point en vivo con Seth Condrey, tu gran amor.
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0: con Indio Omar. Promesas.
1: Acompáñame a orar por una petición que nos llegó a nuestra comunidad de oración. Soli tiene dos oportunidades de trabajo y pide oración para tener sabiduría y escoger la mejor, especialmente una oportunidad que le permita continuar sirviendo a Dios. Muy sabio. Oremos. Padre, tú conoces cada detalle de esos trabajos. Dale la sabiduría a Soli, tranquilidad y también el discernimiento, Padre. Que no decida solamente por presión o por temor, sino confiando en tu dirección. Tu palabra dice en Santiago, pedimos sabiduría creyendo que tú la das generosamente. Y la pedimos para él hoy. En Cristo Jesús te lo pido. Amén.

0: San Marcos. Increíble.
1: Quiero que en esta hora no solamente mires el problema, sino a quién lo resuelve, quién está contigo y quién es Dios. Dios es sabio. Él nunca descubre algo tarde. Él nunca dice, eso no lo había considerado, ¿no? Y Romanos 11 habla de la profundidad de su sabiduría y conocimiento. Mira, Él ve lo que tú no ves. Él ve el pasado, el presente, el futuro, las personas que van a estar involucradas, lo que todavía no ha sucedido en nuestra vida, Él ya lo sabe. Así que hoy puedes decir, Señor, mi conocimiento tiene límites, pero el tuyo no. Me entrego a ti, guíame. Un buen comienzo, ¿verdad?

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0: Dios en español, el nombre de Jesús.
1: Amén, claro que sí, acabamos de declarar el poder que hay en el nombre de Jesús, ¿verdad? Y ahora seguimos poniendo nuestra mirada en Él, recordando que Él es nuestro Salvador, Él es nuestra esperanza y el centro de nuestra fe. Soy Jendrix y seguimos adorando juntos aquí en Fusión. Vamos a escuchar Su Nombre es Cristo de World Worship.

0: Worship. Su nombre es Cristo.
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0: Danilo Montero, Cantaré de tu amor.
1: Seguimos en esta última hora de programa, familia. Quizá esa situación que tenías cuando comenzamos juntos a las 6 de la tarde todavía no lo has resuelto. Y está bien reconocerlo, no hay problema. Esta noche hemos hablado de buscar a Dios, de pedir sabiduría, de aceptar ayuda y confiar cuando todavía no vemos claramente el camino. Y en unos minutos quiero mostrarte algo que le ocurrió a Moisés. Él estaba intentando resolver todo solo. Así que quédate, porque quizá tú también necesitas escuchar esto hoy.

0: Alexis Aray con Secreto y Samuel Ash, Borrón y Cuenta Nueva.
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Ahora sí te comparto lo que le pasó a Moisés. Y se encuentra en Éxodo 18. Moisés pasaba desde la mañana hasta la tarde atendiendo solo los problemas del pueblo. Y su suegro, Jetro, lo observó y le preguntó, ¿qué es eso que haces tú con el pueblo? No está bien lo que haces. No porque Moisés estuviera sirviendo, sino porque estaba intentando cargar solo algo demasiado grande. Y Jetro le aconsejó enseñar al pueblo, escoger personas capaces y repartir esas responsabilidades. Y qué lindo, porque Moisés lo escuchó. Mira, a veces la solución de Dios no es darte más fuerzas para continuar haciendo todo igual. A veces es mostrarte que necesitas ayuda y que hay otra manera de hacerlo. No lo olvides.

0: Worship together con Twice Música. Mismo Dios.
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1: Samuel Troc, fiel.
2: Así es, aferrarnos a Jesús. Esta noche hemos hablado de problemas familiares, de decisiones que debemos tomar, de conversaciones difíciles y situaciones donde simplemente no sabemos qué hacer, pero sí sabemos en quién confiar. Y existe un problema que ninguno de nosotros puede solucionar por su propia cuenta. Y es que nuestro pecado nos separa de Dios. Y allí Dios hizo por nosotros lo que nosotros no podíamos hacer. Envió a su Hijo Jesús a morir en la cruz por nuestros pecados. Resucitó para darnos vida y volver a conectarnos con nuestro Padre. Hoy le puedes decir: Señor Jesús, te necesito, perdóname. Creo en ti y quiero seguirte.

0: español con Unified Sound. ¡Aleluya!
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0: Pinky, sonríele.
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0: con Grace López. Tiempo perfecto.
1: Soy Yendrix y antes de despedir a la programación, por supuesto, permíteme orar por ti. Padre, tú conoces a esa persona que me escucha y sabes cuál es el problema que hoy no sabe cómo resolverlo. Dale sabiduría para saber cuándo actuar, cuándo esperar y cuándo hablar. Si necesita tomar una decisión, Padre, dirige sus pasos. Y si la situación no puede cambiar ahora, dale fuerzas para atravesarla confiando en ti. Trae tu paz que sobrepasa todo entendimiento a su corazón y ayúdalo a descansar en tu sabiduría. En Cristo Jesús te lo pido. Amén.

0: David y Waleska Morales. Temprano yo te buscaré y yo te busco.
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Y hemos llegado al final del programa de hoy, viernes. Gracias por haberme abierto las puertas de tu hogar o allí en tu trabajo o en tu carro, donde te encuentres. Gracias por permitirme acompañarte. Y recuerda, Dios conoce lo que tú no ves y puedes seguir poniendo tus ojos en Él. Puedes seguir confiando en Él porque Él siempre es fiel. Da el próximo paso que Él te muestre. ¿Dónde? A través de su palabra. Y deja el resto en sus manos. ¿Me despido? Soy Jendrix y te espero mañana para seguir caminando juntos en la fe. Te invito a dejar todo en manos de Dios esta noche. Te abrazo fuerte y te bendigo. Chao, chao.

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0: así.
1: Elevation Español con Lakewood Music Español. Nunca fallarás.
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0: tierra, las avispas.
1: Saludos a todos los que escuchan Fusión desde las prisiones. 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Acerquémonos pues confiadamente al trono de la gracia para alcanzar misericordia y hallar gracia para el oportuno socorro.

0: Absurdo con AZ Family. Cuando yo te conocí.
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0: Masterchef Español con Paloma Ramos. No tengo nada.
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0: dice el coro. Cuando levanto mis manos.
1: Samuel Hernández, levanto mis manos.
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¿Cuántos creen en un Dios poderoso en esta noche? En un Dios que tiene poder y Él está en este lugar. Lo declaramos, nombre sobre todo nombre. 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

0: pasa con músico? Todo y nada remix.
1: Hold up, espera, frena y presta atención un ratito con Nati Giraldo. ¿Qué nos cuentas, Nati?
2: Te cuento que siempre que me mudo, llevo algo conmigo. Y justo en estos días lo volví a encontrar. ¿Quieres saber qué es? Son las cartas que Hugo y yo nos escribimos hace como unos 20 años atrás. Sí, cartas de verdad, de las que se escribían con pluma, sentimiento y cero corrector ortográfico. Con esas cartas nos enamoramos. Y aunque suene cursi, así fue como nos volvimos novios. Al leerlas, me acordé de por qué me enamoré de él y de por qué seguimos juntos cuando nadie daba ni un peso por nosotros. Cada hoja es un recordatorio vivo de la fidelidad de Dios, porque muchas de esas palabras salieron desde nuestra inmadurez. Y aún así, es increíble ver cómo Dios ha sostenido este matrimonio con paciencia, gracia y mucho, mucho amor. ¿Y sabes qué? Dios también te dejó cartas a ti y a mí. Las escribió a través de Pablo, un hombre que tampoco era perfecto ni maduro, pero que Dios usó para regalarnos recordatorios constantes de cómo Él transforma vidas y sigue sosteniéndolas hasta hoy. Son cartas llenas de amor, verdad, compasión, gracia y esperanza. No están guardadas en una caja vieja ni atadas con un listón. Están en la Biblia. Y la única manera de recordar todo lo que Dios tiene para ti es leyéndolas. Creador.

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Oramos, querido Dios, rendimos nuestra mente a ti. Creemos que la mentalidad que proviene de tu espíritu es vida y paz. Confiamos en ti, en el nombre de Jesús. Amén.

Dios con Essential Worship. Gracias, Dios. 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Por la

0: Dios, la Iglesia.
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0: Hillsong United. Tómalo.
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Querido Dios, rendimos nuestra mente a ti. 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Confiamos en ti, en el nombre de Jesús. Amén.

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0: Jesus Culture con Marie Welch. Nadie como tú.
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0: diario. Eres mi respirar.
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2: Dios, te damos gracias por este día. Te damos gracias porque tú eres bueno, porque tú siempre estás con nosotros. En este momento te pido por mi amigo que está pasando por momentos difíciles, por enfermedad, soledad, incertidumbre. Dale de tu paz que sobrepasa cualquier entendimiento. Recuérdanos que contigo nunca estamos solos. Que tú estás trabajando en nuestras vidas y en nuestros corazones. Danos las fuerzas necesarias para poder seguir adelante y ayúdanos a siempre seguir tu voluntad. Te damos gracias por todo. En el nombre de Jesús lo pedimos. Amén.
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0: Marcos y Josh Morales. Resucitó.
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0: canción.
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0: intimidad worship. Alaba.
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0: Hashtag Ser y Música. Júbilo.
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0: México con Pedro Pablo Quintero. Lo que pasó, pasó.
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0: Gateway Worship con Lily Goodman, más grande.
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0: Salvation Worship. Así será.
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0: hagáis, lo harás otra vez.
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0: porque de tal manera amó Dios al mundo que ha dado a su Hijo unigénito para que todo aquel que en Él cree no se pierda, mas tenga vida eterna. En Él no soy el mismo, ¿no?
1: Gocho, el lápiz de platino, dímelo, Sae. John Rock, Dexter, Forgiven Music.
2: Gocho, tengo un Dios.
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0: Quique Pavón, miles de canciones.
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0: con músico. 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

0: Quiero. Abre mis ojos.
1: 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Oramos. Querido Dios, rendimos nuestra mente a ti. Creemos que la mentalidad que proviene de tu espíritu es vida y paz. Confiamos en ti, en el nombre de Jesús. Amén.

0: Daddy Yankee, lo veo.
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0: Masterchef Español con Paloma Ramos. No tengo nada.
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0: 2 con Ecos y Samu Robles. Cantaremos Que Cante la Iglesia. ¿De dónde escuchas Fusión?
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2: ¡Vamos!

0: gloria en gloria.
1: Dios sabe muy bien los planes que tiene para tu vida. Planes de bienestar y no de calamidad, a fin de darte un futuro y una esperanza. Confía en Él.
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0: entero. Eres todopoderoso.
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0: Evan Craft con Chris. Hogar.
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0: se acabó.
1: Alex Zurdo con Alex Campos. Pentagrama. Remix.
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0: Barak y Tercer Cielo. Todo va a estar bien.
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0: Israel y Newbreed, Miel San Marcos. No hay lugar más alto.
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0: Psicológico con Kim Richards. Enamora.
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0: Jesús.
1: Planet Shakers, nada es imposible.
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0: Kevin Kraft con Living. Construiré mi vida.
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0: twice. Ya no soy esclavo.
1: 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Te animamos a que en vez de preguntarle a Dios, ¿por qué me pasa esto?, le preguntes, ¿para qué me pasa esto?

0: con Marcos Brunet, al que está sentado en el trono.
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0: Nation Español con Lakewood Music Español. Nunca fallarás.
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0: adorno. Sonido del cielo, versión estudio.
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0: Sierra y 440 para ti.
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0: 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Esta noche me postro ante ti para agradecerte por las innumerables bendiciones que me regalas cada día. 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Descansamos en ti. En el nombre de Jesús. Amén.
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0: Real Song en Español. ¿Quién dices que soy?
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0: confianza está en ti.
1: Travi Joe, yo no temeré.
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0: con Pedro Pablo Quintero. Lo que pasó, pasó.
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0: América, la bendición.
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1: Oasis Ministry, QBELV. ¡Qué bonita está la vida!
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0: Valesca Morales, digno de adorar.
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0: Alexis Aray con Secreto y Samuel Ash, Borrón y Cuenta Nueva.
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0: Carlos Sánchez, grano de mostaza.
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0: ¡Sí, señor! ¡Celebraremos en tu casa!
1: Danilo Montero, la casa de Dios.
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0: del mundo.
1: Evan Craft, más rico del mundo.
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0: Priscila Bueno, santo por siempre.
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0: Vacation Español con Lakewood Music Español. Nunca fallarás.
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0: Masterchef Español con Paloma Ramos. No tengo nada.
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0: fe.
1: Johnny Sofì, Dios de poder.
0: Aumenta nuestra fe.
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0: worship. 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

0: Guys con Valeria Farías. Tú dices.
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0: pasa con músico? Todo y nada remix.
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nos consuela cuando nos angustiamos, nos levanta cuando caemos y da fuerza cuando somos débiles. Confiemos en Él. 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

0: Luis Fabián con Malú Pomares. Eres grande.
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0: Fusion Español con Unified Sound. ¡Aleluya!
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0: Hillsong Oceanos.
1: En medio de la tormenta, confía en Dios, nuestro Dios soberano.

0: Marisol Park. Fluye en mí.
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0: Melody Adorno. Sonido del cielo, versión estudio.
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0: Spanish en español. Adiós al ayer.
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0: Rodeado.
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0: Juan Marcos y Josh Morales. Resucitó.
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0: Darian González, tú.
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Feliz sábado, te acompaña tu amigo Isaac. ¿Y qué tal si comenzamos nuestro día de la mejor manera? Con una oración. Acompáñame. Dios, te damos gracias por un día más de vida. Te damos gracias porque hoy es una nueva oportunidad para confiar en ti, para caminar contigo. El día de hoy te entregamos todo: nuestros planes, nuestros temores, nuestras metas, nuestros sueños, nuestras cargas, sabiendo que nuestras vidas en tus manos están en el mejor lugar. Gracias por todo lo que haces y sigues haciendo en nuestras vidas. En el nombre de Jesús lo pedimos. Amén y amén.

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amigo, todo va a estar bien. Incluso en esos momentos donde las cosas no salen como tú y yo planeábamos. Dios lo sabe todo y Él está en control. La Biblia dice, porque mis pensamientos no son vuestros pensamientos, ni vuestros caminos mis caminos, dijo Jehová. A veces tú y yo podemos tener nuestro día completamente planeado y de repente llega una llamada que cambia la situación, que cambia nuestros planes. Y a veces podemos pensar, esto arruinó mi día, arruinó lo que yo ya tenía planeado, pero tal vez Dios quiere hacer algo precisamente por medio de esa interrupción. Amigo, Dios está en control y tú y yo podemos confiar en Él.

0: que dice el coro. Cuando levanto mis manos.
1: Samuel Hernández, levanto mis manos.
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0: Alexis Aray con Secreto y Samuel Ash, Borrón y Cuenta Nueva.
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0: Samuel Troc con Pablo Quintero. Mi canción.
1: Jesucristo es el Señor.
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0: corazón.
1: ¿Sabías que ese amor sin condición toca nuestras vidas cada día? A veces tú y yo tenemos una idea de lo que queremos hacer. Tenemos un plan y los planes son buenos. Es bueno saber lo que queremos lograr. Pero ¿sabías que a veces cuando ese plan cambia, todavía podemos seguir adelante confiando en Dios? El escritor Dietrich Bonhoeffer una vez dijo, debemos estar dispuestos a permitir que Dios nos interrumpa. A veces tú y yo, en medio de los planes, en medio de las responsabilidades, en medio de nuestro día a día, como que nos distraemos, ¿no? Pero cuando Dios llega, interrumpe, nos muestra su plan, su camino, bueno, podemos tener la confianza que Él quiere lo mejor para ti y para mí. Amigo, sigue adelante y sigue permitiendo que Dios interrumpa tu día a día. Por la fe.

0: Dios, la Iglesia.
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0: con Essential Worship. Gracias, Dios.
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0: Jeremy Rosado junto a Blanca. Nada.
1: Y yo sé que a ti nunca te ha pasado, nada más a mí. Yo soy la única persona, pero me ha pasado que estoy tan ocupado, tengo prisa y alguien comienza a contarme de algo que están atravesando. Tal vez un momento difícil. Y a veces cuando siento esa prisa, quiero seguir caminando. Si soy sincero, quiero seguir y quiero terminar lo que tengo que terminar, porque si no, se me acumula y yo estoy estresado, pero me doy cuenta que no se trata nada más de mí. Y podemos tomar unos minutos para escuchar a los demás, entender a los demás y saber que una conversación es más importante que cualquier cosa en nuestra agenda. Amigo, no todas las interrupciones son distracciones. Algunas pueden ser oportunidades que Dios colocó directamente en nuestro camino. Ayuda a alguien hoy.

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0: corazones.
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0: estás en Fusión, te acompaña Isaac y te cuento que tener a Dios en nuestra vida cambia todo por completo, cambia la forma que tú y yo atravesamos la vida, porque sabemos que no estamos solos y cuando conocemos a Dios, cuando conocemos que Él no es alguien que está por allá lejos en el cielo que nada más nos ve, sino alguien presente en nuestras vidas día a día, cuando sabemos eso, caminamos diferentes, pensamos diferente. Dos personas pueden enfrentar exactamente el mismo problema y reaccionar de maneras muy distintas. Muchas veces la diferencia está en dónde han puesto su atención, su mirada, su confianza. La Biblia dice que tú guardarás en completa paz aquel cuyo pensamiento en ti persevera, porque en ti ha confiado. Amigo, tú y yo podemos confiar en Dios.
1: No era David, no era su alma.

0: Worship. Su nombre es Cristo.
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¿Alguna vez has conocido a alguien que está pasando por un momento difícil, pero con una sonrisa, con una paz, con una alegría y te preguntas, oye, ¿cómo es posible? Porque si yo estuviera en sus zapatos, no sé cómo reaccionaría. ¿Sabes qué marca la diferencia? Dios. Lo que viene a nuestra mente cuando pensamos en Dios es lo más importante. Porque a veces podemos pensar que Dios está lejos, que nos ve desde allá arriba nada más, pero no. Dios es amor. En Él hay paz. En Él hay esperanza. Él está presente. Está cercano. Recuerda eso, amigo. Cuando estamos pasando por esos momentos buenos y difíciles, en todo momento, Él es bueno. Él está presente. Y Él está contigo, está conmigo el día de hoy.

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0: secreto con Tommy Royal. Cinti.
1: Estás en Fusión, soy tu amigo Isaac, estoy aquí, gracias por acompañarme. Estoy aquí en el estudio y siempre te cuento del café que estoy tomando. Bueno, el día de hoy estoy tomando un cafecito de Guatemala. Lo molí ahí en mi oficina, tengo un pequeño molino para que esté fresco el cafecito y lo estoy acompañando con una bolsita de totis. Y si no sabes qué son los totis, son como un snack mexicano que tiene chile y limón. No sé si es una buena combinación con el café, pero yo aquí disfrutando del mes de la herencia hispana, disfrutando de este día y lo quiero disfrutar contigo. Voy a estar aquí hasta la tardecita acompañándote, escuchando esta música, disfrutando de este día y recordando las promesas de Jesús. Gracias por hacer Fusión parte de tu mañana y como siempre, gracias porque sé que te puedo llamar mi amigo.
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0: Gándara. Vuelvo.
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0: bello es el Señor.
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0: Sol con Unified Sound. ¡Aleluya!
1: Dios cambia todo por completo. En esos momentos difíciles de la vida, Él está presente, nos da de su paz, nos da de su alegría. Y aunque a veces para los demás no tiene sentido, para ti y para mí sí, porque tú y yo sabemos en quién hemos confiado.
2: Mi nombre es Shelly y quiero darle gracias a Dios porque en todo este tiempo que he estado escuchando la estación ha sido de gran bendición para mí. Hubieron momentos difíciles, muy difíciles en mi vida, y a través de la vida de cada uno de ustedes fue de gran bendición. Así que siga esparciendo el mensaje y la bendición de Dios.

Dios es bueno. Eso siempre es verdad. Pero a veces en medio de las situaciones difíciles le tenemos que recordar a nuestro corazón quién es Dios. Cuando recibimos malas noticias, por ejemplo, comenzamos a imaginar todo lo que podría salir mal. Después podemos tomar esa pausa y recordar quién es Dios, fiel y presente y soberano. Y el problema puede seguir ahí, pero nuestra manera de enfrentar eso cambia. Cuando nuestros pensamientos se llenan de preocupación, vuelve a llenar tu mente, tu corazón con la verdad acerca de quién es Dios.

0: Un corazón con Living. Jesucristo basta.
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0: Melody Adorno, Sonido del Cielo, versión estudio.
1: Estás en Fusión, te acompaña tu amigo Isaac Gutiérrez. Y aquí en Fusión estamos de celebración porque estamos celebrando el mes de la herencia hispana. Y bueno, para celebrar, como siempre en el estudio, aquí con mi cafecito. Este es de Guatemala y también... con una bolsita de totis. No sé si los conozcan, pero aquí dice que es una botana con limón y chile. No sé si sea una buena combinación con el café. Un poco raro, si te soy sincero. Pero sí sabes lo que es una buena combinación. Tú, yo y Jesús. Y estamos disfrutando este día contigo, conmigo y con Jesús. Así es que gracias por hacer Fusión parte de tu fin de semana. Voy a estar aquí hasta la tardecita. Y bueno, como siempre, gracias. Gracias porque sé que te puedo llamar mi amigo.

0: yo.
1: Harold y Elena con Evan Kraft. Lléname.
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0: Con Luis Guerra, Las Avispas, versión son.
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0: contigo.
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0: 28:7.
1: Amigos, ¿sabías que necesitamos fe hasta para poder descansar? Así es, porque no cuántas veces nos ha pasado que tenemos tanta preocupación por todos lados. Podemos sentir ese peso sobre nuestros hombros. Yo sé, amigo, yo también lo he sentido. Y no es fácil. Pero cuando tenemos fe en Dios, sabemos que no somos nosotros, sino es Él trabajando en nuestra vida. El pastor y escritor John Piper una vez dijo, Dios siempre está haciendo 10,000 cosas en tu vida y quizás tú nada más te das cuenta de 3 de ellas. Eso es decir, cuando tú y yo no vemos, Dios sigue obrando, sigue trabajando y eso nos quita un peso de encima. Saber que tú y yo no dependemos de nosotros mismos. Tú y yo dependemos completamente de Él.

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0: Tiempos con Fanny Lou y Essential Worship. Allí estaba Cristo.
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1: ¿Sabías que tú y yo necesitamos fe en todo momento y para toda cosa, hasta para descansar? La Biblia dice, en paz me acostaré y asimismo dormiré, porque solo tú, Jehová, me haces vivir confiado. ¿Te has desvelado alguna vez por preocupación? No te preocupes, yo también. ¿Pero qué nos dice aquí? Que cuando confiamos en Dios podemos descansar. Eso toma un acto de fe. Cuando apagamos la luz para dormir, hay pendientes que quedan sin terminar, correos sin responder, problemas que todavía no están resueltos. Dormir. Hasta dormir, amigo, es reconocer que el mundo puede seguir funcionando mientras nosotros descansamos, porque el mundo está en sus manos.

0: en español con Lakewood Music Español. Nunca fallarás.
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1: Hey, estás en Fusión, soy Isaac. Y como estamos aquí entre amigos, aquí entre nos en confianza, sé que te puedo ser muy sincero. Yo sé que a ti nunca te ha pasado, nada más a mí, pero he tenido la mala costumbre de llevar mis preocupaciones, los problemas a la cama cuando es hora de dormir. Y una noche decidí escribir lo que me preocupaba, orar por cada cosa y decir, Señor, esto está en tus manos. Yo tengo que descansar, yo tengo que dormir, pero lo bueno, Dios, es que tú no duermes, tú siempre estás obrando. A veces hasta descansar es una manera de decirle a Dios, confío en ti. Confío que tú sigues trabajando, aunque yo me detenga. Nuestro Dios es bueno, Él es fiel y está contigo, conmigo, hoy y cada día.

0: Jesús Adrián Romero se quedó conmigo.
1: Amigo, a veces pasamos el día preocupado, llega la noche con esa misma preocupación, no podemos descansar, no podemos dormir, pero ¿sabías que cuando tú y yo no tenemos la solución en nuestras manos, cuando tú y yo no podemos hacer algo, Dios sí puede? Él está obrando y trabajando en tu vida en este mismo momento y por eso tú y yo podemos confiar en Él.
2: No tiene mucho tiempo que la estoy escuchando, pero pues cada que escucho es alabanzas, oraciones, música cristiana, lo que sea que tenga que ver con Dios, me da mucha tranquilidad, paz en mi vida y estoy más tranquila.

0: México con Pedro Pablo Quintero. Lo que pasó, pasó.
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0: Rosario, Travi Joe, Daniel Calvetti y Gateway Worship Español, danzando.
1: Amigo, Dios no se da por vencido. Él no ha terminado contigo, con tu ser querido. Él está presente y Él cambia todo por completo. Es como cuando estamos conduciendo, no sabemos por dónde vamos, tenemos el GPS, el teléfono ahí, el mapa para guiarnos. ¿Qué pasa cuando tomamos una calle equivocada? ¿Qué hace el GPS? No dice, ni modo, comienzas desde cero, vete a tu casa porque ya no te voy a ayudar, no. Simplemente recalcula desde dónde estamos. Amigo, Dios no ha terminado con nosotros. La Biblia dice, si confesamos nuestros pecados, Él es fiel y justo para perdonar nuestros pecados y limpiarnos de toda maldad. Amigo, Dios todavía no ha terminado con nosotros. Él sigue escribiendo nuestra historia y cuando Él escribe nuestra historia no termina en derrota, termina en victoria.

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amigo, tú y yo podemos creer en Él porque Él cambia todo por completo. El pastor y escritor Timothy Keller una vez dijo, somos más pecadores y defectuosos de lo que jamás nos atreveríamos a creer. Y a veces tú y yo nos quedamos en esa primera parte de la frase, ¿no? Decimos, no, pues soy lo peor de lo peor, pero con Dios, como digo, todo cambia. Él sigue diciendo, y al mismo tiempo somos más amados y aceptados en Jesucristo de lo que jamás nos atreveríamos a esperar. Dios nos ama y nos acepta, pero, y hay un gran pero, amigo, Él no nos quiere dejar igual. Él quiere cambiar nuestra vida, Él quiere cambiar nuestro corazón, porque Él conoce y quiere lo mejor para nosotros. Corre a Él, porque Él cambia todo.

0: Station Worship, Tumbas a Jardines.
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0: Jonzal Barrientes. Seguro estoy.
1: Estás en Fusión, soy tu amigo Isaac. Estoy aquí en el estudio. Por lo normal, tengo simplemente una tacita de café que estoy aquí tomando, pero el día de hoy me traje una bolsita de totis y esa es una botana, un snack con chile, con limón. No sé si me va a hacer daño a mi estómago a esta hora, pero aquí estamos disfrutando de este día, celebrando el mes también de la herencia hispana. Y bueno, yo celebrando que puedo pasar este tiempo contigo, con mi amigo, disfrutando de esta música, disfrutando del día que Dios nos ha regalado. Amigo, la vida es un regalo y tú y yo la disfrutamos en Él. En Él está nuestra paz, nuestra alegría. Gracias por hacer Fusión parte de tu fin de semana. Y como siempre, gracias porque sé que te puedo llamar mi amigo.

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1: Jesús Adrián Romero, es por tu gracia.
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0: con Annette Moreno, Demente.
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0: San Marcos. ¡Increíble!
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0: todo hasta con músico. 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
1: Dios cambia todo por completo. Y eso es una buena noticia para ti y para mí, porque eso nos puede dar paz. Porque a veces pensamos que todo depende de nosotros, pero tú y yo, amigo, tú y yo solos, no la hacemos. Fallamos. Pero Dios es bueno y Él es fiel para perdonarnos. ¿Alguna vez has cometido un error que prometiste que no ibas a repetir? Nuestra primera reacción puede ser alejarnos de Dios por vergüenza. Pero tenemos que recordar que el arrepentimiento no consiste en escondernos, sino en regresar a Él. Nuestro fracaso no tiene que ser el final de nuestra historia. Podemos confesar y recibir la gracia de Dios y caminar con Él.

0: Dios es bueno, Dios es fiel, Él cambia todo por completo y Él nos ayuda a seguir adelante.
1: No, pues es una estación muy bonita que me trae paz cada mañana, cada día que escucho la estación Fusión. Siento al Señor más cerca de mí y eso me motiva para seguir cada día hacia adelante, con la presencia de Él siempre.

0: Miki, sonríele.
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0: 2 con Ecos y Samu Robles. Cantaremos Que Cante la Iglesia.
1: Estás en Fusión, soy tu amigo Isaac. Y hoy va a ser un buen día. Today is gonna be a good day, no porque lo diga yo, sino porque hoy es el día que Dios ha hecho y tal vez ya comenzaste con el pie izquierdo, como se dice por ahí. Bueno, pon al frente el derecho, el izquierdo, el derecho, corre, corre hacia Jesús porque Él cambia todo, incluso un mal día. Gracias por hacer Fusión parte de tu sábado, gracias por permitirme acompañarte y gracias porque sé que te puedo llamar mi amigo.

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0: Dios.
1: Maverick City Música con Genevieve Lewinsky y Andrés Babi. Gracias, Dios.
2: A veces los planes pueden cambiar, pero ¿cómo reaccionamos cuando cambian esos planes? Hay personas que pierden el rumbo por completo, se desesperan y no saben qué hacer, colapsan. Hay personas que tal vez nunca planean y dicen, no, pues todo está bien y a ver cómo le hago. Y no te estoy diciendo que una forma está bien, que otra está bien. Lo que sí te digo es que cuando Dios interrumpe nuestros planes, es por un motivo, es por una razón, porque Él lo conoce todo. La Biblia dice, porque mis pensamientos no son vuestros pensamientos, ni vuestros caminos mis caminos, dice Jehová. Podemos tener el día completamente planeado y de repente llega una llamada, cambia una cita o alguien necesita ayuda. Lo primero que pensamos es, esto arruinó mis planes. Pero tal vez Dios quiere hacer algo precisamente en medio de esa interrupción. ¿Permite que Dios te interrumpa el día de hoy?

0: Worship con Blanca, la bondad de Dios.
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día. Sentimos que nos están jalando por todas partes y no tenemos tiempo para nada. Pero en medio de todo ese ruido, en medio de todo ese caos, Dios sigue hablando. Y tenemos que hacer tiempo que Él interrumpa nuestros planes, nuestras responsabilidades y nuestro estrés, porque Él debe de ser nuestra prioridad. El escritor Dietrich Bonhoeffer lo puso así. Dijo, debemos estar dispuestos a permitir que Dios nos interrumpa. Amigo, que Dios te interrumpa en este momento. Haz a un lado cualquier distracción. Escucha su voz a través de esta próxima canción.

0: español con Unified Sound. ¡Aleluya!
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0: Él todo lo hace bien y por eso, amigo, tú y yo podemos confiar en Él. En Él hay paz, alegría, armonía.
1: Ha sido de bendición, de paz, de gozo, ha sido armonía, ¿verdad? Porque a pesar de que vivimos para acá, para estos años de áreas de campo, las emisoras que existen, ¿verdad? Pues no muchas no traen el Evangelio, no traen la palabra de Dios, y a levantarse por la mañana, a estar durante el día haciendo diligencia, manejando, viajando, oír la emisora es una bendición, se llena uno de gozo. Bendiciones y que Fusión siga llegando a aquellas personas, ¿verdad? Aquellas almas que están necesitadas de una palabra, de aquellos que tienen sed y hambre de la palabra de Cristo, que Fusión siga siendo el ministerio que yo acomendaba, ¿verdad? Que esté en el aire. Acuérdense que los quiero de gratis.

0: con Alex Márquez Oficial. Celebro tu amor.
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1: Y yo sé que a ti no te ha pasado, solamente a mí, pero he estado en situaciones cuando alguien comienza a contarme algo y yo ya tengo una responsabilidad en mente, tengo que ir a tal lado, a hacer tal cosa, pero alguien comienza a contarme de lo que está pasando. Un momento difícil y mi instinto al comienzo era seguir caminando. Pero cuando nos quedamos unos minutos para escuchar, podemos entender que una conversación puede ser mucho más importante que cualquier cosa en nuestra agenda. Amigo, no todas las interrupciones son distracciones. Algunas pueden ser oportunidades que Dios colocó directamente en nuestro camino.
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0: pasa con músico? Todo y nada remix.
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0: en ti.
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0: Torrin Wells con Christine DeClario. Tu poder.
1: Amigo, tú y yo podemos creer en Dios. Podemos creer en su poder. Y cuando hacemos eso, eso marca una diferencia. Te doy un ejemplo. Dos personas pueden estar enfrentando exactamente el mismo problema y reaccionar de maneras muy distintas. Muchas veces la diferencia está en donde uno pone la mirada, donde nosotros ponemos nuestra esperanza. La Biblia dice esto: guardarás en completa paz aquel cuyo pensamiento en ti persevera, porque en ti ha confiado. ¿Quieres paz? Confía en Dios. ¿Quieres seguir adelante y perseverar? Confía en Dios y en su tiempo perfecto, porque nuestras vidas están en sus manos.

0: López. Tiempo perfecto.
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2: 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Hablamos de vida, de corazón y de cultura. 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
3: Y hablamos de la comida, por ejemplo. ¿Qué sería de este país sin el sabor de los tacos, las pupusas, las arepas o el arroz con pollo? Nuestros platos no solo alimentan el cuerpo, también cuentan historias.
2: Y en la música nuestra huella es inconfundible. La música es nuestra manera de decir, la vida se celebra aún en medio de las pruebas. La fusión de nuestros ritmos llena corazones con esperanza y con unidad.
3: Los hispanos hemos pintado murales llenos de historias de lucha y de fe. Hemos escrito versos que hablan de la resistencia y hemos levantado la voz en escenarios que inspiran a generaciones.
2: Pero quizás lo más importante que aportamos es nuestro corazón. Somos un pueblo de familia, de solidaridad y de cercanía. Y nos caracterizamos por abrir las puertas de nuestra casa, compartir lo que tenemos y abrazamos con sinceridad.
3: Siempre hay razones, mi amigo y mi amiga, para agradecer a Dios por la bendición de aportar lo mejor de nuestras raíces a esta nación que también llamamos hogar.
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0: ¿Sabías que la forma que tú y yo pensamos en Dios cambia nuestra forma de enfrentar cada situación? ¿Cambia la forma en que tú y yo enfrentamos la vida? Porque si pensamos que Dios está lejos y que nos ve desde allá arriba nomás, bueno, nos podemos sentir solos. Pero cuando conocemos la verdad, cuando conocemos quién es Dios, nos damos cuenta que eso no es verdad. Que Él es un Dios cercano, un Dios presente, un Dios que nos ama, que nos cuida, que quiere lo mejor para ti y para mí. Hay una frase que dice, lo que viene a nuestra mente cuando pensamos en Dios es lo más importante. ¿Quieres saber quién es Dios? Lo aprendemos a través de su palabra. Cuando conocemos quién realmente es Dios, nuestra vida cambia por completo.
1: Siempre recuerdo aquel día en que tú me encontraste, esa experiencia que yo

0: Gordo con AZ Family. Cuando yo te conocí.
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0: dijiste que venías.
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0: Masterchef Español con Paloma Ramos. No tengo nada.
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0: North Point en vivo con Seth Condrey, tu gran amor.
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Y amigo, ¿cuál es nuestra reacción cuando recibimos malas noticias? A veces podemos comenzar a imaginar todo lo que puede salir mal. Pero es importante en esos momentos tomar pausa y recordar quién es Dios. Él es fiel, presente y soberano. El problema puede seguir ahí, pero nuestra manera de enfrentar las cosas cambia. Cuando nuestros pensamientos nos llenan de preocupación, vuelve a llenar tu mente con la verdad. Y la verdad es que Dios siempre está cerca. Él es bueno. Él tiene todo bajo control.

0: Worship, hermoso momento.
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0: iglesia.
1: En algunos minutos tengo que despedirme, pero antes de eso, permíteme orar por ti. Dios, te pido por mi amigo que está pasando por momentos difíciles, por momentos de soledad, depresión, por aquel amigo que ha perdido a un ser querido, por aquel que está pasando por temor. Danos de tu paz que sobrepasa todo entendimiento. Recuérdanos que tú nunca abandonas, tú nunca dejas. Danos de tu fuerza para poder seguir adelante. Te pido por matrimonios que necesitan ser restaurados. Padre, que tú primero seas el centro de cada vida y también el centro de cada matrimonio. Te pido por aquel amigo que se siente muy lejos, que siente que no puede regresar a ti. Muéstrale que tú lo amas, que tú aún tienes un plan y un propósito, que tú todavía sigues escribiendo nuestra historia, porque Padre, tú aún no has terminado con nosotros. Y por eso te damos gracias. En el nombre de Jesús lo pedimos. Amén.

0: Aquí con Evan Craft y Redimidos. Ama a Dios y a tu vecino.
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0: Nunca.
1: Estás en Fusión, soy tu amigo Isaac. Gracias por permitirme acompañarte el día de hoy. Ya llegó el momento de despedirme, pero no le cambies. Mantente conectado aquí en Fusión porque la fiesta sigue, la buena compañía sigue, la música sigue. Y a continuación sigue nuestra amiga Yendrix. Y siempre pasamos un tiempo muy hermoso con ella. Pero antes de eso, escuchamos esta última canción juntos, titulada Incontrolable Amor, de Kike Pavón. Vamos a escucharla.

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0: Alexis Aray con Secreto y Samuel Ash. Borrón y cuenta nueva.
1: Estamos iniciando el programa de hoy, sábado, y qué bueno que estás aquí permitiendo acompañarte en esta tarde. Si estás almorzando, buen provecho. Y si estás a punto de hacerlo con tu familia, también que puedan disfrutar de una rica comida. Soy Yendrix y estás escuchando Fusión, la voz de la armonía, y vamos a estar juntos hasta las 3 de la tarde. Así que preparen todas sus cosas para que podamos escuchar buena música, para que podamos aprender de la palabra de Dios y a pasar un tiempo juntos aquí. Así que sigue disfrutando, porque el disfrute que Dios nos da no cuesta nada. Una sonrisa, una conversación, un abrazo, eso es suficiente para atesorarlo en nuestro corazón.

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0: Miel San Marcos, los muros caerán.
1: Estás escuchando Fusión y Jendrix te acompaña. Y te comparto que hoy es el día de diversión económica. Yo no sé por qué lo llaman así, pero me encanta la idea porque básicamente nos recuerda que divertirnos no necesariamente requiere gastar mucho. ¿Qué planes tienes en mente para hacer hoy con tu familia? Por ejemplo, a mí particularmente me encanta estar en casa y jugar juegos de mesa como Uno, Damas Chinas, Monopolio. Me encantan. Y a veces pensamos que necesitamos más para disfrutar cuando quizá ya tenemos alrededor personas y momentos que valen muchísimo. Mira ahí, ahorita mismo, a tu alrededor, tus hijos, tu esposo. Así que este sábado busca algo que hacer con ellos. Atesoren momentos juntos. Y sobre todo, dale gracias a Dios por poder vivirlos.

0: Marcela Gándara, abres camino.
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0: Revolution Español con Lakewood Music Español. Nunca fallarás.
1: 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Y mientras llamas, disfruta esta canción de Majo y Dan, llamada Me Sostendrá.

0: y Dan me sostendrá.
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0: Dios con Saraí Rivera. Mi Dios puede.
1: Cada día crecemos más como familia y gracias a ti muchos encuentran gozo y alegría.
0: Con Saraí Rivera. Mi Dios puede.
1: Cada día crecemos

Yo no sé si a ti te ha pasado, pero en mi juventud recuerdo que decía, cuando me compre aquello, entonces voy a estar feliz. Cuando llegue hasta este punto, entonces voy a estar satisfecho. Pero 1 Timoteo 6 nos dice, gran ganancia es la piedad acompañada.

acompañada de contentamiento. Y contentamiento no significa no tener metas, ¿ok? Significa que mi corazón no depende de la próxima compra para tener la paz de Dios. Por eso hoy disfruta lo que Dios te ha dado. Agradece, administralo bien y sobre todo recuerda que ninguna cosa que puede ocupar el lugar de Cristo te puede llenar como solamente lo hace Él. ¿Ok? No lo olvides.

0: México con Pedro Pablo Quintero. Lo que pasó, pasó.
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0: Yulisa, el gran yo soy.
1: ¡Wow! ¡Qué poderoso recordar quién es Dios, ¿verdad? El gran yo soy, el mismo de ayer, hoy y por los siglos. Y cuando reconocemos su grandeza, nuestra respuesta no puede quedarse en silencio. Nace adoración, nace entrega, nace un corazón que quiere hacer ruido para su gloria, es decir, cantarle a Él. Soy Jendrix y seguimos juntos en fusión. Ahora vamos a escuchar Ruido de Elevation Worship. Disfrútala.

0: Montesanto con Averly Murillo. Derramo el perfume.
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0: Romero, despiértame.
1: Y qué lindo entrar en esta nueva hora, despertarte, prender la radio y escuchar esta canción, Despiértame, de Jesús Adrián Romero. Pero a su vez, disfrutar de esta otra canción que vamos a escuchar de Taurén Wells, llamada Cantaremos. Y sigamos, sí, tú y yo juntos, cantando al Rey de Reyes y Señor de Señores.

0: con Indio Omar. Promesas.
1: Estás escuchando Fusión, Yendrix te acompaña. Y sabes, una cosa es pasarla bien y otra muy diferente es tener gozo, ¿verdad? El entretenimiento es algo que dura un rato, pero el gozo que viene de Dios puede sostenernos incluso cuando las circunstancias no son ideales. Así que tengamos en nuestro corazón el gozo que viene de Dios. ¿Y sabes cómo lo obtienes? Aprendiendo y guardando y atesorando en tu corazón las promesas que vienen de Él, porque Él siempre va a cumplir. Y cuando eso se guarda ahí en tu corazón, ¡wow! No hay nada ni nadie que pueda quitarte el gozo de Dios.

0: Israel y Newbreed, Miel San Marcos. No hay lugar más alto.
1: Dios sabe muy bien los planes que tiene para tu vida. Planes de bienestar y no de calamidad, a fin de darte un futuro y una esperanza. 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

0: con David Reyes e Ivonne Muñoz, Dios de lo imposible.
1: El Dios de lo imposible puede hacer todo, todo posible. Imagínate abrir la despensa de tu hogar y ver lo poco que queda. Y en Primera de Reyes 17 encontramos una viuda que tenía apenas un puñado de harina y un poco de aceite. Ella pensaba preparar una última comida para ella y su hijo. Pero Dios envió a Elías y le dio una promesa. La harina no escasearía y el aceite no disminuiría durante aquella sequía. ¡Guau! Y así ocurrió. Nada era abundancia acumulada, era provisión de Dios día tras día. Y quizá hoy no tienes todo lo que quisieras tener allí en tu despensa. Pero antes de mirar lo que falta, dale gracias a Dios por lo que ya te ha dado y hasta dónde te ha sostenido a ti y a tu familia. Gracias, Dios.

0: Melody Adorno. Sonido del Cielo, versión estudio.
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0: Babel.
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0: Saraí Rivera, Jesús.
1: Gracias, Jesús, porque no hay nadie como tú. En ti podemos confiar y tú siempre, siempre vas a estar con nosotros. Y gracias porque en medio de todos nuestros procesos, tú nunca nos vas a abandonar. Así como Elizabeth nos comparte.
2: Estamos agradecidos con Dios por esta radio. Mi nombre es Elizabeth y Dabeli. Queremos darle las gracias a Dios por Radio Fusión, por sus oraciones en medio de nuestro proceso de cirugías con mi niña. Que Dios les bendiga y Dabeli les dice algo.
3: Gracias por venir.
1: Dios te bendiga, Dabeli y Elizabeth. Seguimos orando por ustedes y gracias por escuchar y acompañarnos.

0: Priscila Bueno, santo por siempre.
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0: Alexis Aray con Secreto y Samuel Ash, Borrón y Cuenta Nueva.
1: Qué bonito recordar que en Dios sí puedes comenzar una nueva historia. Podemos dejar atrás lo que pesa, aprender, soltar y volver a caminar con Él. Y cuando Él nos da un nuevo comienzo, también podemos decirle, Señor, aquí está mi corazón. Haz espacio en mí para lo que tú quieras hacer. Soy Jendrix. Estás escuchando Fusión y sigue disfrutando de nuestra programación con Espacio Tare de Blanca junto a Montesanto. Disfrútala.

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0: Breed, Campfire Coritos.
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Y seguimos juntos, porque el Señor es el que nos da las fuerzas para seguir adelante, ¿verdad? Como lo acabamos de escuchar con Baez. Y qué bendición es poder acompañarte ya ahorita, de repente disfrutando de un postrecito, disfrutando de un cafecito, o no sé, o pasando tiempo con tu familia allí en casa o fuera de ella. Así que gracias por seguir escuchando Fusión, la voz de la armonía. Seguimos juntos aquí, disfrutando de buena música, pasando tiempo juntos y dándole gracias a Dios por todo lo que ha hecho en nuestra vida.

0: Santiago Benavides con Melissa Olachea. Sencilla.
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2: Dios, te damos gracias por este día. Te damos gracias porque tú eres bueno, porque tú siempre estás con nosotros. En este momento te pido por mi amigo que está pasando por momentos difíciles, por enfermedad, soledad, incertidumbre. Dale de tu paz que sobrepasa cualquier entendimiento. Recuérdanos que contigo nunca estamos solos. Que tú estás trabajando en nuestras vidas y en nuestros corazones. Danos las fuerzas necesarias para poder seguir adelante y ayúdanos a siempre seguir tu voluntad. Te damos gracias por todo. En el nombre de Jesús lo pedimos. Amén.
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0: todos son en español. En esto creo.
1: Estás escuchando Fusión y pensando en esas cosas sencillas que terminan siendo bien significativas, recordé algo de mis primeros años caminando con Dios. Y no ocurrió en un gran edificio, de hecho. Había una piscina de plástico. Sí. Y en un momento te cuento porque esa piscina sigue siendo parte de mi historia con Jesús.

0: Jesús.
1: Planet Shakers, nada es imposible.
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0: Daza con Músico. Todo y Nada Remix.
1: Y bueno, sí, te cuento lo que pasó con la piscina. Cuando yo comenzaba a caminar en el Señor, me invitaron a una iglesia que estaba apenas comenzando y se reunían en el patio de una casa. Con el tiempo tomé la decisión de bautizarme y entregarle la vida a Jesús. ¿Y sabes dónde fue? Ahí mismo, en una piscina de plástico grande que colocaron ahí en el patio. Y no era un edificio, algo impresionante, ¿no? Pero para mí fue un momento profundamente importante porque marcó una etapa de mi caminar con Jesús. Y hoy pienso, Dios puede usar un patio, una piscina, una pequeña iglesia, porque el poder nunca estuvo en el lugar, siempre está en Él. No lo olvides.

0: Marín, eres bueno.
1: Mi pastor, nada me falta.
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0: Aliento con Ivonne Muñoz y Edward Rivera, aquí.
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Antes que el programa termine, quiero orar por ti. Permíteme hacerlo. Padre, gracias por todo lo que nos permites disfrutar. Padre, tú conoces a esa persona que está escuchando hoy. Enséñale a compartir momentos juntos en familia. Estos momentos sencillos que atesore en su corazón. Que su alegría no dependa de cuánto tienen, sino de saber que en ti lo tiene todo, porque tú eres el Rey de Reyes y Señor de Señores. Ayúdale también a compartir con otros. Padre, dale tu paz que sobrepasa todo entendimiento y muéstrale que el gozo solamente viene de ti. En Cristo Jesús te lo pido. Amén.

0: Iglesia.
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0: comunidad Worship alaba.
1: Así es, familia, alaba a Dios, que en este tiempo, cuando ya estamos cerrando la programación de hoy sábado, recordemos que la alabanza a Dios es agradecimiento a Él por todo lo que ha hecho en nuestra vida. Y sí vale la pena seguir a Cristo. Sus promesas se van a cumplir y vivir una eternidad a su lado. Imagínate alabándolo, llenándonos de su gloria. Es maravilloso, no lo podemos imaginar. Me despido, soy Jendrix y te espero mañana para seguir caminando juntos en la fe. Te invito a dejar todo en manos de Dios. Te abrazo fuerte y te bendigo. Chao, chao.

0: worship. Su nombre es Cristo.
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0: destellos.
1: Yo soy Miguel, gracias por pasar tu tarde conmigo un día más. Les mando un abrazo apretado. Estaré aquí compartiendo mensajes cortos hasta las 6 de la tarde y pues disfrutamos esta temporada de otoño con una sonrisa, con una buena actitud y con buena música sin comerciales aquí en Fusión, la voz de la armonía.

0: Marcos y Josh Morales. ¡Resucitó!
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0: Marcela Gándara, un viaje largo.
1: Ha sido largo el viaje, pero al fin llegué.
2: Let me just say this, déjame decir esto, amigo. Cuando el mundo que te rodea parezca confuso y el mal parezca estar ganando, recuerda esto. Jesús es la luz que sigue brillando en todas las situaciones. Y la luz siempre vence a la oscuridad cuando estos dos opuestos se encuentran cara a cara. La victoria está en Cristo Jesús. 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

0: Gabriel de Jesús, tu amor por mí.
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0: en español con Unified Sound. ¡Aleluya!
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0: es un milagro cuando el milagro pasa todo el día.
1: Julio Melgar con Lousen Melgar. Tus cuerdas de amor.
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0: Sim, Senhor! Celebraremos em tu casa.
1: Danilo Montero, la casa de Dios.
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1: ¿Sabías que en la Biblia hay veces que Dios no se mueve hasta que nosotros damos un paso de fe? En el Antiguo Testamento, cuando Moisés se paró delante del mar, Dios no parte ese mar hasta después que Moisés levanta su vara en fe. Cuando Israel estaba caminando en el río Jordán, Dios separó las aguas hasta después que los pies del pueblo con fe tocaron esa agua. Cuando Jesús sanó a unos enfermos, Jesús les dijo, vayan y preséntense delante de los líderes. Y dice la Biblia, mientras ellos iban, ellos fueron sanados. Tu fe activa el poder de Dios. Tu fe mueve la mano de Dios y frecuentemente Dios responde a tus pasos de fe y después Él obra un milagro. Por supuesto que hay un tiempo para esperar, estar quietos, pero también hay un tiempo para moverse en fe. ¿Cuál es tu siguiente paso de fe?

0: Se acabó.
1: Kev Miranda, Gilberto Daza y Jay Khalil. Se acabó el temblor.
2: Hace poquito escuchamos una reflexión por Carlos Erazo. Y si ya llevas tiempo escuchando Fusión, ya tú sabes que acá compartimos muchísimo sus reflexiones. Y te cuento que pues conocimos a Carlos y nos dejó este mensaje.
3: ¿Qué tal, amigos? 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

0: y tercer cielo. Todo va a estar bien.
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1: Muy buenas tardes, te acompaña Miguel este sábado. ¿Y cuáles son tus tengo que es este fin de semana? Como tengo que pagar los biles o las cuentas, tengo que ir a trabajar, tengo que ir por el mandado, tengo que cocinar, tengo que arreglar el carro, tengo que cuidar a mis hijos, tengo que hacer ejercicio, tengo que ahorrar, pero también tengo que ir a la tienda y ir por el mandado, tengo que mejorar y hacer más y más y más y más. Amigo, en medio de todos los tengo que es de esta vida, te invito a sentarte con nuestro Señor Jesús por un ratito. Y luego invítalo a todos tus momentos. Yeah, Dios quiere que lo invites en todo. Y la Biblia dice, más bien, busquen primeramente el reino de Dios y su justicia. Entonces, todas estas cosas

0: Christine de Clario, Rey.
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0: Elevation Worship con Elevation Español y Unified Sound. ¡Alaba!
1: En medio de un fin de semana súper, súper ocupado, vamos a tomar este tiempo para hablar con Dios. Oremos juntos. Querido Dios, nada ni nadie se compara a ti. Tú eres el creador del tiempo, la materia y el espacio. Entonces, ¿quién podrá enfrentarse a ti, mi Dios? Tú estás sobre todo, eres soberano. La oscuridad no puede resistir, tu amor echa fuera el temor y el enemigo no tiene dominio sobre nosotros. Tú eres el Dios Todopoderoso y es un privilegio llamarte papá. Confiamos en ti, Señor, en el nombre de Jesús.

0: Jesus Culture con Marie Welch. Nadie como tú.
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0: con Grace López. Tiempo perfecto.
1: Hola, Matilde. Gracias por llamar y cuéntenos por qué ama ser mexicana, hispana, aquí en los Estados Unidos.
2: Sí, hola, Miguel. Te lo comparto. Yo tengo aquí más de 26 años y este país me ha enseñado lo que es la disciplina del trabajo, lo que es la disciplina de estar con tu familia, la disciplina de hacer las cosas constantemente, la disciplina. Aquí encontré la disciplina de encontrar a Dios, de encontrarme con Él cada mañana y me doy cuenta que Él me bendice en este país proveyéndome en todo lo que yo necesito. Gracias por esta estación, me encanta, los escucho desde que empezaron, me encantan tus reflexiones, Miguel, gracias.
1: La disciplina es importante, y gracias, Matilde, y gracias a Dios. Le mando un fuerte

0: libre.
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0: Danny Gokey. Que tu corazón vuelva a latir.
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0: Quique Pavón, miles de canciones.
1: Feliz sábado, soy Miguel. It's Storytime. So, nuestro Señor Jesús compartió esta historia en la Biblia. Él dijo, supongamos que una mujer tiene 10 monedas de plata y pierde una. ¿No enciende una lámpara, barre la casa y busca con cuidado hasta encontrarla? Y cuando la encuentra, reúne a sus amigas y vecinas y les dice, alégrense conmigo, ya encontré la moneda que se me había perdido. Jesús termina la historia diciendo, les digo que así mismo se alegra a Dios con sus ángeles por un pecador que se arrepiente. Jesús nos enseña que detrás del arrepentimiento hay alegría, porque ya no seguimos en una vida de perdición y separación de Dios, sino que corremos a algo. O más bien, a alguien. A Él. Y en Él, en Jesús, hay plenitud de vida.

0: México con Pedro Pablo Quintero. Lo que pasó, pasó.
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0: Dios es fiel y Él sabe lo que hace. Escuchemos este mensaje por Carlos Serazo.
1: Puede que Dios ya respondió tu oración de lo que le estás pidiendo, pero Él lo ha hecho a su manera y no como lo esperabas. En Lucas 11:11, Jesús dice, ¿quién de ustedes que sea padre, si su hijo le pide un pescado, le dará en cambio una serpiente? A veces hay cosas que le pedimos a Dios que si nos dijera que sí y lo recibiéramos, terminaría siendo algo malo para nosotros y Él no da regalos que le hacen daño a sus hijos. Y es por eso que en esos casos, el mejor regalo que Dios te puede dar es un no a esa oración, porque Él tiene algo mejor. Así que hoy pide y ora con seguridad, atrevimiento y mucha fe, pero a esa oración agrégale un Padre, esto es lo que yo quiero, pero que no se haga mi voluntad, sino la tuya.

es Dios es fiel, amigos. Si has estado orando por algo o por alguien, recuerda que Dios tiene la respuesta perfecta. Él es fiel. Y es más, ¿qué tal si nuestra fe es una donde decimos, independientemente de lo que pase, seguiré confiando en Dios? Tengo a Dios y en Él encuentro todo lo que necesito. Mi esperanza está en Cristo Jesús.

0: Masterchef Español con Paloma Ramos. No tengo nada.
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Feliz sábado, te acompaña Miguel y sé que Fusión está aquí para dar ánimo y esperanza, ¿no? Pero, ¿sabes qué, amigo? Just quit already. Ríndete. Ya, sé que se escucha un poco crazy, pero lo explico. ¿Qué tal si al rendir nuestro ser completo a Jesús es la manera de vivir la abundancia de Él? Mientras nos vaciamos de nosotros mismos, más podremos llenarnos de Él. Como rendir esa distracción para poder enfocarme. Como rendir esa relación que no me conviene y estar completo en Dios primero. Como rendir mi resentimiento hacia esa persona para poder perdonar a esa persona. Y lo sé, rendir puede ser difícil, pero es Dios quien te fortalece. La clave es rendirnos y decir: Dios, te necesito. Haz tu voluntad en mi vida y no la mía. Amén.

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0: escuchas Fusión, y estar en el taller del maestro significa que con mucha paciencia y bondad, Dios está trabajando en sus hijos, en nuestro carácter. La meta es ser más como Cristo Jesús. Así que estará quitando cosas que no vienen de Él y estará desarrollando en ti cosas que sí vienen de Él. Le damos gracias a Dios porque Él nunca cambia, su amor nunca cambia. Pero Él nos cambia a nosotros.
1: Come on. Queremos ver tu rostro, Señor, y amarte para siempre.

0: entero. Abre mis ojos.
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0: Miguel Rivera. Sigue caminando.
1: Buenas tardes, feliz sábado. Soy Miguel. Oremos juntos. Querido Dios, gracias porque estás en todas las cosas y nada sucede independientemente de ti. Has estado desde el principio y estás en y con tus hijos ahora. Mi alma descansa al saber que estás conmigo y que mi vida y la vida de mi familia está en tus manos. Bien, nadie en este mundo me puede decir que no existe Dios, porque a pesar de todo lo que está pasando, estoy en perfecta paz, porque tú estás aquí. Confío en ti, Señor, en el nombre de Jesús. Amén.
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0: Marcos Witt, Renuévame.
1: Renuévame.
2: What's up, soy Miguel y a lo mejor estás escuchando y te encuentras abrumado y preocupado por el futuro. Ok, te tengo unas preguntas. ¿Qué es lo que está fuera de tu alcance? ¿Cuáles son las cosas que no puedes controlar? El pasado, tu futuro, las acciones de los demás, la percepción que la gente tiene de ti. Ok, ahora, ¿cuáles son las cosas que sí puedes controlar? La manera que tú respondes, las cosas en las que tú te enfocas, tus acciones, tus pensamientos, dándole gracias a Dios, amando a las personas, caminando por fe. Así que hoy te animo a que dejes las cosas que no puedes controlar y a que te enfoques en las cosas que

0: Oasis Ministry, QBELV. ¡Qué bonita está la vida!
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0: con Grace López. Tiempo perfecto.
1: Estás en fusión y nuestra alma descansa al saber que Dios es nuestro proveedor. Provee lo más grande como nuestra salvación y hasta de los mínimos detalles de nuestra vida cotidiana. Nuestra vida está en sus manos.

0: casa. ¿Quién dijo miedo? 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

0: Querida alma, gracias por llamar. ¿Y cómo podemos orar por usted?
1: Mi familia y yo vamos a la iglesia, tengo 4 hijas y y una de ellas nada más de repente me dijo que se va de la casa y se fue. Entonces fue muy difícil para mí, no lo podía entender por qué, si pues todo estaba bien, pero al parecer hubo malas amistades y pues uno como papá y conocedor de la palabra, y yo iba a llamar para pedirles oración por ella.
0: Claro que sí, oremos. Padre nuestro, toda la familia de Fusión se une para orar por Alma y su familia. Gracias Dios porque eres un buen padre y te pido Dios que así como el hijo pródigo que regresó a casa en la Biblia, que así también la hija de Alma, que en su tiempo fuera pueda experimentarte y darse cuenta que solo tú salvas, perdonas y llenas. Que pueda darse cuenta que solo en ti hay plenitud de vida y que pueda regresar a casa contigo. Y oramos por el corazón preocupado de Alma. Que pueda descansar en ti, Señor, y confiar en ti en el proceso. Abrázalas, Dios, en el nombre de Jesús.

0: Abraham y Beth Lisa con Moy, Débora, Fleiva y Miguel. Hermoso momento.
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0: Melody Adorno. Sonido del Cielo, versión estudio.
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2 con Ecos y Samu Robles. Cantaremos Que Cante la Iglesia. 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

Jesús, el borde de su manto. 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
1: Johnny Sophie, Dios de poder.
0: Aumenta nuestra fe.
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0: soy.
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0: Pinky, sonríele.
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0: Todaza con músico. Todo y nada remix.
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0: Frankie con Baez. Simplicidad.
1: En medio de la tormenta, confía en Dios, nuestro Dios soberano.
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0: Alexis Aray con Secreto y Samuel Ash, Borrón y Cuenta Nueva. 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

0: Dish en español. Adiós al ayer.
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